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0: como de la obra más trágica que el diablo hace es dividir. Y como dijo Padre, que sean uno como tú en mí y yo en ti. Es el llamado de Dios a la iglesia ahora.
1: A ver quién se la sabe.

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2: Era un sábado en la tarde, yo estaba corriendo en el parque. Se me acercaron unas chicas y...

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3: Pero esta canción sí.
4: Yep. 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De la A a la Z, Alex Zurdo.

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0: Otro más.
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0: Y hoy vengo a regresar. 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
0: El hijo pródigo, Gabo DJ.
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0: Porque anduve muerto en mis delitos y pecados, pero tú me diste vida. Tú me encontraste. Te amo, Jesús. Teofanía, Cristian Ponce, de la A a la Z, Obrín.
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0: Mi lugar solitario.
1: Estoy aquí.
0: Lugar de cambio.
1: Sigo.
0: Lugar de aflicción. De transformación.
1: Para bien.
0: Lugar de sed.
1: Sed.
0: Lugar de fe.
1: Fe.
0: Lugar de experiencia.
1: Sí.
0: De resiliencia.
1: Vamos.
0: Lugar del débil. Lugar del fuerte.
1: Soy yo.
0: Lugar de vida.
1: Lugar de muerte.
0: Cuando me enfrenté a lo que temía, me di cuenta que no eras tan débil.

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0: tu gracia.
1: Desde muy pequeño me dijeron que tú eras el dueño del oro y de la plata y que se cumplían los sueños de los que te conocían y profesaban tu nombre, que eras todo aquello que necesitaba el hombre. También me dijeron que cuando alguien enfermaba, nada como la oración y tu poder todo sanaba. Que aunque estabas invisible, nada era imposible. Que bastaba tener fe y todo se hacía posible. Y luego te conocí y comprobé que eras real. Lo que habían dicho estaba bien, no estaba mal. Que prosperas, que levantas y que sanas al enfermo. Pero hay cosas que contemplo las noches mientras me duermo. Por ejemplo, lo que siento desde que yo me consagro, lo sigo sintiendo, me hagas o no me hagas.

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J-Dan, Eliel Mozart, Shadow Kid, Reborn Music, The Reborn Team. 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

0: damas y caballeros, jóvenes y niños. He aquí redimido con una de sus locuras. Una obra, tres capítulos, y empezamos con Dalí. En este 20 aniversario de No Canto Basura.
1: Yo no escribo lo primero que me viene al coco. Tampoco escribo con la IA ni por poco. Mi arte lo compongo, sencillo o barroco. Oro y se convierte en oro el lienzo que toco. Provoco opiniones divididas sin querer queriendo. Mi arte tiene debatiendo a mis hermanos. Los que primero son cristianos y después latinos. Y los que primero son latinos y

0: se descompusieron sus composiciones. Y el orgullo le ganó a tus convicciones, el mismo que glorifica al diablo con canciones.
1: Ah, pero le da gracias a Dios en las premiaciones.

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0: no hay temor, sino que el amor perfecto echa fuera el temor. El que teme espera el castigo, así que no he sido perfeccionado en el amor. Primera de Juan 4:18.
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3: Pero esta canción sí.

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¿Cómo puedo ser efectivo? Si quieren que hable temas positivos, que no toque nada fuerte porque el pueblo es sensitivo, que reduzca los mensajes que hablen de aquel sacrificio por mensajes que resalten nuestro propio beneficio. No lo entiendo, quieren que me olvide de mi compromiso por algo que te emocione y la cruz tire por el piso. Quieren que predique de que las tinieblas somos luz y me piden que lo haga sin que mencione la cruz en donde todo comenzó, querido hermano, la razón por que existimos y nos llamamos cristianos, donde fuimos redimidos y luego justificados, donde fuimos perdonados para no ser condenados. Este tema no se toca, es la triste realidad. Para controlar la gente le hablan de prosperidad. Ya no se menciona lo que sucedió en aquel momento, ni del perdón de pecados, ni del arrepentimiento.

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0: Mejor es lo poco con el temor de Jehová que el gran tesoro donde hay turbación.
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1: Estás verificado en TikTok y IG, estás bien. Verifícate en el libro de la vida también. Como quiera 25 por 4. Así que estamos al 100. Hey.

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quieres hacer una producción que no sea controversial, pero que llame la atención, que en el mundo secular no tenga oposición y que no te discriminen por tu religión. Sencillo, nada intelectual, positivo y, ¿por qué no?, de éxito comercial. Sin mencionar ningún versículo, hacerte viral en TikTok sin hacer el ridículo. El algoritmo no detecta calidad, boy, solo el tráfico, y lo debes de entender. Que muchos de los nuestros no verán tu video, sino a los reggaetoneros vestidos de mujer. Te vas a

bueno, como era de esperarse, como cada canción de Revivido, ahora

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He aprendido que no hay nadie tan lejos de ti como para que tú no lo puedas alcanzar, pero también que separados de ti nada podemos hacer. Por eso hoy te pedimos, Señor, mantener siempre viva una conexión contigo. Gocho, el lápiz de platino, Wisin y Redimido Man.

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La Biblia enseña que solamente hay un camino que conduce a Dios. Jesús dijo: yo soy el camino, la verdad y la vida. Nadie viene al Padre sino por mí.

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quieres hacer una producción que no sea controversial, pero que llame la atención, que en el mundo secular no tenga oposición y que no te discriminen por tu religión. Sencillo, nada intelectual, positivo y, ¿por qué no?, de éxito comercial. Sin mencionar ningún versículo, hacerte viral en TikTok sin hacer el ridículo. El algoritmo no detecta calidad, boy, solo el tráfico, y lo debes de entender. Que muchos de los nuestros no verán tu video, sino a los reggaetoneros vestidos de mujer. 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